0: U11 dispatch 10-0 Oklahoma.
1: U11 Oklahoma.
0: Queen King Lincoln 396 QKL 396 Alfonso Salmon.
1: Alfonso Salmon.